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Sí, Señor. Recibimos tu unción. La unción que sana. La unción que liberta. La unción que transforma y restaura. Solo levanta tus manos, mi hermano. Y di conmigo, yo recibo de esa unción poderosa. Yo recibo lo que tú tienes para mí hoy. Espíritu Santo, por tu unción, yo soy libre.

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3: Hasta hoy llegó tu problema, hasta hoy llegó tu enfermedad. Vas a recibir fuerzas nuevas y vas a recibir un milagro esta noche en el nombre de Jesús. O en esta tarde o esta mañana. Yo no sé cuándo estás viendo este momento, pero yo quiero que sepas que Dios te va a levantar las manos, te va a entregar la victoria. Lo creo en el nombre de Jesús. Vuelve a levantar las manos en el nombre de Jehová.

Hola, Dios les bendiga. Les saluda su amigo y hermano en Cristo, Brandon Espino. El conocimiento de la palabra de Dios no

sé dónde estás en este instante, pero siento en mi espíritu que hay gente soltando cargas esta noche. El de fuerza alcanzado y él multiplica las fuerzas al que no tiene ninguna. Que diga el débil, fuerte soy. Levantar las manos significa yo soy de arriba, yo soy más que vencedor. Estoy derribado, pero no estoy destruido. Levantar las manos significa estoy en la posición correcta para alcanzar un milagro en este instante. Cuando Moisés levantaba las manos, en lo profético estaba activando algo, dice la palabra, y cuando Moisés levantaba las manos, Dios le entregaba la victoria. Levantar las manos activa lo que Dios te prometió. En el mundo espiritual y en lo profético, levantar las manos en este instante activa lo que Dios te prometió. Levante sus manos en este instante. Vamos a alabar su nombre. Allá en el estudio también, donde quiera que esté la gente en este instante, siento una unción fuerte, fuerte. Vamos, todos levantemos las manos al cielo. Vamos a cantar una vez más. Te siento, Señor.

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sombra que pueda tapar el sol por mucho tiempo. No existe pena que pueda tapar la fe de Dios, ni oscuridad que pueda lograr que su bendición llegue.

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noche está avanzada y se acerca el día. Desechemos pues las obras de las tinieblas y vistámonos las almas.

personas te defraudan, cuando todos te abandonan, cuando nadie cree en ti, mira hacia arriba. Dios te será fiel.

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1: A ver, sube un poquito más el monitor, el derecho.

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2: Signo. Aleluya. Él es digno. ¿Cuántos pueden gritarlo? Él es digno. Oh sí. El Dios Todopoderoso. Salga de su cámara la novia.

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0: Señor. Nos comprometemos a luchar juntos por ti, Señor.
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1: ¡Aleluya! Oh, sí. Este es un tiempo especial. Un tiempo del derramamiento del Espíritu Santo sobre toda esta nación, pero también sobre todo el continente. Y yo quiero que en este canto tú le digas al Señor:

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1: Aleluya.
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Salmos capítulo 32, versículos 1 y 2. Bienaventurado aquel cuya transgresión ha sido perdonada y cubierto su pecado. Bienaventurado el hombre a quien Jehová no culpa de iniquidad y en cuyo espíritu no hay engaño. 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

Señor. La palabra de Dios nos enseña que toda la creación alaba el nombre del Señor.

bueno nuestro Dios. Qué bueno nuestro Dios. Cuando nadie invertía nada en nosotros, Él invirtió la sangre de su Hijo en la cruz del Calvario. El Dios que se acuerda de los ignorados, el Dios que sabe pensar en los pequeños, el Dios

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Señor Jesús, tú eres el centro de todas las cosas.

Señor. Tú eres el Rey. Por eso cantamos una nueva canción para ti, Dios. Tú eres bueno.

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Hay una fuente en vosotros, Señor, que salta para la vida eterna. Hay una fuente, Dios, que sale de nuestro espíritu, que no se puede detener, Señor. Hay una fuente de alabanza, una fuente llena de adoración, que fluye de nosotros, que fluye como un río.

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Y eso es cierto, él sabe cómo hacerlo y nunca llega tarde, no llega temprano, siempre llega justo al tiempo que es indicado por él. Acuérdese que nuestros pasos son ordenados por Dios siempre y cuando nosotros le servimos al Señor. Siempre y cuando nosotros dejamos que Dios tome control de nuestra vida, siempre y cuando Él es nuestro Señor y Salvador. He is our Lord, you know. If He is not your Lord, then you know, that's where the problems begin. Cuando Dios no es nuestro Señor, no es Señor nuestra vida, es cuando comienzan los problemas. Esperamos que esta mañana usted diga, Señor, dígale, perdona mis pecados. Reconozco que te necesito. Sé que tú moriste en la cruz de Calvario por mí y me has salvado a través de tu sangre. Pero es cuestión mía de que yo te reconozca y te sirva y viva para ti, Señor. Te acepto esta manera en mi corazón. Ayúdame a vivir una vida en rectitud, una vida santa, apartada para ti. En el nombre de Jesús, Señor, escribe mi nombre en el libro de la vida. Y te doy gracias, porque esta mañana yo me reconcilio. Esta mañana yo me acerco, Señor, a ese trono de tu gracia, de tu amor. Recíbeme esta mañana como hijo o hija. Y te doy gracias, Señor, porque yo sé que una vez que yo ya soy tu hijo o tu hija, Señor, tú escuchas mi oración. Y yo sé que esta mañana tendré respuesta.

0: bonita selección. Vamos a abrir la línea telefónica ya, todas las llamadas al aire. Al área 956, al teléfono 968-7777. Vamos a recibir las llamadas todas al aire y vamos a orar por cada uno de ustedes. Okay, we'll go ahead, open up the phone lines, and I encourage you to call and participate. You know, your testimony, your praise report can be very influential to those that need a miracle from God. If God has done something to you, for you, should I say, in the past, whatever days or months or years, and you share that praise report, somebody somewhere can be encouraged, and your praise report can be witness to others that God's power and can do it as well to them. Así que yo le animo que usted marque a área 956-968-7777. La mujer samaritana, buen ejemplo, ¿verdad? Que usted dé testimonio, la mujer buena samaritana, cuando Jesús le dice, ¿verdad? Le describe, habla a tu esposo y dice, pues no tengo, sí, es cierto que no tienes, porque el que tienes no es tu esposo ahorita. Y cinco maridos has tenido y el que tienes ahorita no es tu esposo. Y Jesús comienza a entablar conversación con ella. Ella a través de esto va a dar testimonio a la ciudad y se viene a la ciudad y cree en Jesús por el testimonio de ella. Y usted, yo le animo que dé su testimonio. Área 956-968-7777. No se quede con el testimonio en la mano. Compártalo, por favor, se lo digo por su propio bien. Porque cuando uno retiene el testimonio, cuando uno no puede ser así, yo no puedo entender cómo esposo, gente le ha sanado Dios, los ha liberado de un accidente, gente los ha sanado del cáncer y me tienen como pastor y la congregación ayunando y orando y todo esto y Dios contesta y no nos damos cuenta. Así que no es posible que usted se quede con el testimonio. Se lo digo a Juan para que escuche, Pedro, que escuche Juan, Pedro para que escuche Juan, ahí usted se la pone. Pero en fin, yo quiero que usted me llame dando también y las peticiones de testimonio. Vamos con la primera llamada al aire. Damos la bienvenida a la primera persona. Buenos días.
1: Buenos días, hermano.
0: ¿Su nombre, dónde me habla?
1: Rosalinda de Huesco.
0: Ahora le escucho. Gracias por esperar, mi hermana Rosalinda. Adelante.
1: Sí, hermano, yo quería pedir oración, que ahora me van a hacer una hemorragia, es que me lastimé mi rodilla derecha.
0: Ok.
1: Y quería...
0: Va a tener un MRI ahora en la rodilla derecha. Vamos a orar por usted, que todo esté bien. Cuando me siente mi hermana Rosalinda, ponga su manita ahí en esa pierna, en esa rodilla, en el nombre del Señor, ¿ok? Y que todo esté bien. Gracias por llamarme. Bendiciones. Vamos a orar por hermana Rosalinda. Vamos a la siguiente llamada. Gracias por esperarme. Buenos días.
2: Buenos días, hermano.
0: Hermana Rosita, gracias.
2: Sí, gracias a usted también. Quería pedir oración para mi amiga Adelina Benicua, que está malita y pido sanidad para ella.
0: Adelina Bentoncourt, okay.
2: Ya.
0: Vamos a orar por ella.
2: También pues, para la familia Tejerina, que pues se les falleció el hijo, Ernesto y Teresa. Falleció el hijo Maico y pido también
0: consuelo, que los dio consuelo en esta etapa de su vida. Vamos a orar por la familia Tejerina. Oiga, la felicito a usted porque usted está orando por estas personas y qué bien, así debe ser, ¿ok?
2: Sí, muchas gracias.
0: André, bendiciones allá y su amiguita Evelyn, Avelina, que Dios haga la obra en ella, ¿ok?
2: Sí.
0: André,
2: amén.
0: Bendiciones. Gracias, all right, voy con la siguiente llamada. Gracias por esperarme. Buenos días.
3: Buenos días, hermano.
0: Amén. ¿Su nombre? ¿Dónde me habla?
3: Zenaida Gutiérrez, de aquí de Seminole, Texas.
0: De Seminole, Texas. Gracias por llamarme de Seminole. Le escucho, mi hermana Gutiérrez.
3: Le pido oración por mi familia, hermano. Una de mis hijas tiene corte mañana en una corte de migración y pido oración para que el Señor obre a su favor.
0: Vamos a orar por el primer nombre de ella, mi hermana, el primer nombre.
3: Estefanía.
0: Vamos a orar que Dios le dé gracia y que salga ahí victorioso en el nombre del Señor, ¿ok?
3: Amén. También le pido oración por otra de mis hijas. Mañana también la meten a una operación para tener su bebé. Que todo salga bien, hermano.
0: Oh, wow.
3: Yo hablaré para dar testimonio de lo que...
0: Claro. Dice. ¿Esta otra cómo se llama?
3: Estefanía Favela.
0: Ok.
3: Y Zuleima Favela.
0: Ok. Esta es Zuleima, la del bebé.
3: Sí, hermano.
0: Zuleima. Ok, vamos a orar por ella. Sí, gracias por avisar, hermana Gutiérrez. En Semeno, ¿ok?
3: Bendiciones.
0: Bendiciones por allá. Voy con la siguiente llamada. Gracias por esperarme. Buenos días.
4: Sí, buenos días.
0: Su nombre, ¿dónde me habla?
4: Oh, perdón. Soy Delia Chavarría y llamo
0: de Lubbock, Texas. Ajá.
4: Yes. Y estoy pidiendo oración por mi artritis que me duele mucho mi cuerpo. Y también pido por mi hermanita que vive en Lebelén. Ella se llama Vicenta Méndez.
0: Vicenta Méndez, ¿ok?
4: Sí, por favor.
0: Vamos a orar por usted, mi hermana, y no se apropie esta enfermedad. En el nombre del Señor, vamos a decir, este artritis no es mío. Lo echamos fuera en el nombre de Jesús, mi hermana Chavarría, ¿ok? Ándele, gracias por llamarme. Ándele, bendiciones.
4: Sí, señor, gracias.
0: ¿Okay? Voy con otra llamada, gracias por esperarme. Buenos días.
5: Sí, buenos días, hermana.
0: Hermana Nena, le escucho.
5: Mi hermana, pues pido por mi salud. Ay, ya me caigo. Y por la salud de Ivete, hermano, que ahorita le van a hacer unos x-rays y una LED. ¿Cómo sale? Para que Dios sobre, ¿verdad? Y salga bien, porque ay, esta muchachita vive todos los días, hermano.
0: Bueno, vamos a orar por ella, por Iber, que Dios le dé su sanidad, ¿ok?
5: Su sanidad completa.
0: Claro.
5: Okay. Y por mis dos nietos, para que Dios les haya trabajo.
0: ¿Cómo se llaman ellos?
5: Christian.
0: ¿Y el otro?
5: Jared.
0: Ok. Vamos a orar por ellos. Sí. Que Dios les dé buen trabajo y estable, por cierto, ¿ok? Ándele, se une conmigo, hermana Nena.
5: Sí, hermano, bendiciones.
0: Bendiciones. Voy con esta llamada de México. Esta llamada es de México. Buenos días.
6: Dios le bendiga, hermano Enrique.
0: Amén, su nombre, mi hermana.
6: Esperanza Bautista.
0: ¿De dónde me habla usted, hermana Esperanza?
6: De Matamoros, hermano.
0: Ahora sí, le escucho. Adelante.
6: Pues le doy gracias a Dios, ¿verdad? Por la vida de ustedes y por Radio Vida, hermanos, porque tengo ya 21 años escuchándolos y este sábado fui a dar mi aportación porque pues son de bendición ustedes para mí cuando yo puedo.
0: Gracias.
6: Yo voy y doy y pues por eso de todos esos años, hermanos, yo tengo verdad también dando mi ofrenda.
0: Gracias, mi hermana Esperanza. Y sabe que le digo algo, que mi oración cada mañana, que Dios les bendiga a ustedes, sembradores. Son sembradores ustedes. Y la cosecha va a dar en grande. Y así que, hermana Esperanza, gracias. Porque lo que usted pone en mis manos se usa para que la radio esté en pie. Y para que otros vengan al conocimiento de la verdad, que conozcan a Jesús a través de la programación. ¿Ok?
6: Sí, hermano Enrique. Le digo yo, cuando empecé a aportar, ¿verdad?, mi granito de arena, yo me acuerdo que pues yo no tenía nada, hermano. Ni siquiera un suéter bueno. Yo me acuerdo que la primera vez que fui, ese día no había venido nadie, uno iba y dejaba en el buzón que tenían ustedes ahí en la librería Hasse.
0: Sí, sí.
6: Y yo, pues, con mucho frío, y pues fui a dejar yo mi ofrenda que Dios me puso en mi corazón dar. Y así siempre, hermanos, y ahorita yo soy madre soltera, mi hijo tiene 25 años, son los años que yo soy de madre soltera, y gracias a Dios no me falta nada.
0: Dios no, ay, Señor, gracias Dios. Ha velado por ella, ha visto por usted, mi hermana Esperanza,
6: Sí, hermano, yo me sorprendo porque digo, Dios me ha dado como, pues si tuviera yo alguien, ¿verdad?, que me ayudara, pero nada más es Dios, pues dándome las fuerzas cada día para ir a trabajar.
0: Exacto, hermana, qué bendición. Pues vamos a orar por usted también y algo más, sí, dígame.
6: Pues hablo, ¿verdad?, también para pedirle oración por mi hijo Jorge, ¿verdad?, que Dios eche fuera todo espíritu de opresión de él. Mi hijo tiene 25 años, pero batalla mucho con su mente, dice que su mente no para de pensar, y es como si tuviera, no sé, ansiedad, o sea, no sé qué, ¿verdad?, yo pienso que es un espíritu de opresión.
0: Sí, hermana, el enemigo miserable está causando trastornos, la depresión, opresión, está al día, hermana, y estos jóvenes están siendo afectados por, bueno, es un ámbito, el mundo en sí, en el cual vivimos y nos desenvolvemos a veces, pero las influencias negativas vienen a perjudicar nuestra mente y hay que orar, hermana, que él pueda sobrepasar todo esto, ¿ok?
6: Sí, pastor, sí, yo les pido sus oraciones y sí, estamos orando, ¿verdad? Pero pues hablo, ¿verdad?, para que más sean orando por
0: mí. Aquí,
6: por mí, hermano, porque me sentí en el mes de mayo una bolita en mi pecho y ya ve que cuando uno se siente esas cosas,
0: hay que revisar,
6: ¿verdad?
0: Okay.
6: pero en el nombre de Jesús, hoy me voy a ir a hacer un estudio y en el nombre de Jesús que todo salga bien.
0: Vamos, así será, mi hermana, en el nombre del Señor, hermana Bautista. Dios va a premiar nuestra fe esta mañana, ¿ok?
6: Amén.
0: Ándele, se une conmigo, hermanita.
6: Gracias.
0: Ándele, bendiciones a Matamoros.
6: Bueno, Dios me los guarde.
0: Ah, igualmente, bendiciones. Mire, qué bendición. Y la hermana ha estado sembrando por más de 20 años y gracias, hermana Bautista, por su semilla. Y cada mañana yo le digo al Señor, los hermanos no están sembrando en un ministerio ahí, vamos a decir, con trampas y todo eso. No, no, no.

0: Dios quiere hacer que abunde en vosotros toda gracia, todo favor de Dios. Así que es mi oración cada mañana a favor de ustedes. Vamos con la siguiente llamada. Gracias por esperarme. Buenos días. Sister Patsy, good morning.
1: Good morning. Mi petición esta mañana, hermano, quiero que si pues orar por mis ojos, hermano, porque he batallado mucho desde que me hice el surgery en los ojos.
0: Okay.
1: Ha batallado.
0: Both eyes. Los dos.
1: Both eyes.
0: Oh, okay. Yes. Okay.
1: Yes. And, también darle gracias al Señor, como dice la mami, desde que yo comencé a sembrar, hermano. El Señor me ha bendecido grandemente.
0: Praise the Lord, sister.
1: Grandemente, y le doy gracias al Señor.
0: Well, every day, every morning, you know that we try to lift you up in prayer for you guys, and that the Lord will, you know, I'm praying for your family, your boys. I call them, you know, you call them your boys, right? And then your husband as well, and then your co-workers, and. But Sister Patsy, we just pressed on. We continue, okay?
1: Oh, yes.
0: And I thank you for your seed in this ministry. We use it 100% to cover our daily expenses.
1: Yes.
0: And you're part of this. You're part of somebody else getting blessed. You're part of somebody else reaching the good news. You're part of somebody else acknowledging that they're sinners before God and they accept Jesus as their personal Savior. And guess what? You're part of that. You're part of that. And yeah, the enemy comes against us, but you know what? He's a liar and he's defeated, and we're more than conquerors in Jesus Christ. But we gotta stand for, we gotta cling on to his word, and you know, whatever happens, we're not gonna give up. We're not gonna just surrender to the enemy on his will, but and we say, Lord, you know, help me. You know, when we cry up on the Lord, God answers, and He has never left us. He will never forsake the righteous. His word says so. We continue, Sister Patsy, and animo, okay?
1: Yes, amen. I've been praying for you and your wife, brother.
0: I need it as well. I'm needed, and we need it to continue. Now that I'm pastoring, for this will be my fifth year pastoral. And, you know, it's not only Radio Vida, but now the church. And, I just need the strength. And I tell the Lord, if you didn't give me the health and the strength, I can't do it. So I'm the first one that you know, el más pediche y creo yo soy yo, porque siempre digo, Señor, necesito tu ayuda. Pero ahí vamos, Sister Patsy, ánimo, okay?
1: He's gonna help you, yes.
0: Yes, thank you for your prayers. And say hi to your husband, okay?
1: Yes.
0: Ándale. Okay, bendiciones.
1: God bless.
0: Bye bye. Desde Lubbock, Texas. Ok. Vamos a la siguiente llamada. Gracias a esta llamada que me está esperando. Buenos días.
2: Buenos días, pastor.
0: Amén. Su nombre, mi hermano.
2: Heriberto Lugo.
0: Hermano Lugo, ¿de dónde me habla usted, hermano Lugo?
2: De Dana.
0: De Dana. Gracias, hermano, por esperarme. Le escucho.
2: Sí, pido oración por mi matrimonio, que está queriendo desmoronar, y pues tenemos 30 años ya.
0: Oh, 30 años. No. Aquí me uno con usted, mi hermano. Vamos a luchar contra el chamuco miserable que viene a perjudicar. Él es el autor de todo esto. Vamos a orar por su matrimonio, hermano. ¿Algo más?
2: Sí, yo sé todo.
0: Bueno, se une conmigo y vamos a orar por usted. Vamos a poner la brecha y interceder y que Dios intervenga. Y que así cuando se conocieron, oiga, cuando se conocieron, que se dieron la luz larga uno al otro. Así cuando se vieron, y que ese amor regrese, mi hermano Lugo. Lo creo yo, ¿ok? André, pues. Gracias. Cuando usted vio ahí a su esposa, no, hombre, cállate. Y pues, se le fue la mente, se le fueron los ojos, porque que ese amor regrese. Yo lo creo con todo mi corazón. Ahí hablando de matrimonio, Pastor Frank, up in Quemado. I think Sister Julie, I think that's her name. I read yo leí el saludo temprano, que hoy celebran 26 años de casados. Felicidades allá al pastor Frank en Quemado, Texas. Vamos con la siguiente llamada. Gracias por esperarme. Buenos días.
3: Sí, buenos días, pastor.
0: Dame su nombre.
3: Mi nombre es Francisca Acuña.
0: Ah, ok.
3: Pide oración por mí, por favor, porque ahorita tengo una lucha tremenda espiritual. Le voy a comentar algo. Yo hace años, hace por decir 5 años, perdí todo, perdí mi solar en mi casa, tela, y en ese mismo año falleció mi mamá, mi papá, mi hermano, y toqué fondo, como quien dice, me fui al alcohol, a la prostitución.
0: Oh, wow.
3: Y me aparté de las cosas de Dios.

0: Yo no podía saber explicarme por qué, si yo buscaba a Dios, tenía 12 años en el Evangelio, ¿por qué tocó eso? Si yo no deseaba mal a nadie, nunca ando las cosas de Dios andando, cosas sucias que Dios me agrava. Y entonces pasó esto financiero, que me volví a Dios porque hace tiempo ese yo me estaba muriendo, ¿verdad? Me dio COVID, me dio neumonía. Fue como una sierva de Dios, la hermana Isidro oró por mí y volví a la vida. Dios tuvo misericordia de mí. Y ahorita tengo una lucha tremenda, que yo no quiero volver a la brujería. Estuve a punto de estar con los satánicos, que esos que toman sangre y hacen sacrificios satánicos a la gente. Uh-huh. Yo le pido a Dios perdón en ese momento.
1: Ok. Vamos. Vamos a orar por usted, mi hermana, sí.
0: Dios, cambiadero. Le pido a Dios, cambiadero, antes de que. Gracias a Dios que estoy buena y sana de salud, pero nunca puede saber las cosas que Dios tiene para adelante.
1: Amén.
0: De predicar su evangelio, salir en las calles con pancartas, con mensajes a la gente que se vuelvan a Dios, ¿verdad? Uh-huh. Y pues yo, es lo que tengo a hacer, que es mi anhelo, mi corazón, siervo de Dios. Me gusta ser compasiva con la gente, no me gusta que hablen mal de nadie, me enardece eso, me airo cuando hablan de otras personas, eso me cae mal, y por eso le pido a Dios misericordia.
1: Sí, sí, sí, y vamos a orar, hermana. No capté su primer nombre, discúlpeme.
0: Francisca Acuña.
1: Francisca, vamos a orar por usted, mi hermana Francisca, le digo algo. La Biblia dice que nos volvamos a Dios y Él se volverá a nosotros. Así que reconocemos nuestras fallas, nos reconocemos que nos hemos apartado del Señor, pero mientras que tenga vida usted y tengamos vida, no es tarde, podemos regresar a los caminos del Señor. Ahora, aquí es donde yo también le voy a dar la tarea. Una vez que usted se reconcilie con el Señor, busque una iglesia que se predique la palabra, trace bien la palabra, no una iglesia que y pastor que conozca la Biblia y que viva ese pastor también que dice la Biblia, porque hay pastores que andan en pecado, ¿me entiende? Entonces no, usted busque un pastor que sepa la Biblia y que viva la Biblia y que esa iglesia usted se pueda nutrir y vivir para el Señor. Así que ese es mi consejo, mientras oramos por usted, ¿ok?
0: Y por favor, por mi renovación de mi residencia, que pues estoy esperándola.
1: La residencia también, ok. Todo esto se rompe en el nombre del Señor, hermana, ¿eh? Que usted no viva en las ataduras del pasado. Lo que usted practicó en aquel entonces, ahora usted viene al Señor, ya usted dice que se reconcilió con el Señor, es nueva criatura, y ahora las cosas de antes pasaron y somos hechos nuevos en el nombre del Señor. No vamos a retroceder. El diablo quiere que usted vuelva a caer, pero es cuando usted clama al Señor y clamamos por usted para que Dios le dé la fuerza y sabiduría para sobrepasar esto. Y ahí le encargo una vez más, acérquese a una iglesia, predique la palabra de Dios tal como está escrita. Únase conmigo un minuto más, ¿ok?
0: Sí.
1: Ándale. Gracias. Bendiciones. Vamos a la siguiente llamada. Vamos con esta siguiente llamada. Buenos días. Sí, la siguiente llamada, buenos días. Ok, voy con otra llamada, voy con esta otra llamada, buenos días.
2: Buenos días, pastor.
1: Amén, su nombre, mi hermano.
2: God bless you, my brother. Aquí, Pastor Frank Rodríguez.
1: Hey, brother Rodríguez.
2: God bless you.
1: I was just saying that a while ago. Happy anniversary, okay?
2: Yes, I want to thank you for those kind words and for always keeping us in mind.
1: Okay, thank you.
2: Quiero enviar bendiciones a nuestra congregación. That they lift up my and
1: your wife, Sister Julie,
2: Simply by keeping us in prayer.
1: Yes, yes.
2: Surrounding us with their prayers and their love. It's our 26th anniversary.
1: I know.
2: Unos saluditos hace ratito.
1: Sí, they called. I mean, siéntase privilegiado. Pastor, you're privileged because you have a church that's calling and say, you know what, say shout out to our pastors. And man, I mean, you're loved by the church, so that's a privilege, okay?
2: Sí, todos son de grande bendición. Queremos también enviarle bendiciones a Radio Vida.
1: Thank you, brother.
2: Staff, a usted, Pastor Enrique Garza, también.
1: Thank you.
2: Y todo el piquiniqui, como dice.
1: Ándele, sí, no, no, está bien, está bien.
2: Diciéndoles constantemente, you are just a great blessing.
1: Keep us in prayer as well. We need your prayer to continue as well, okay?
2: That is right.
1: Ándele, Brother Frank.
2: That's the way of lifting our arms.
1: Yes.
2: One another.
1: Take care. Be careful while you're driving out delivering the mail, okay?
2: Thank you.
1: God bless you por allá. All right, Pastor Frank Rodríguez de Quemado, Texas. Vamos a la siguiente llamada. Gracias por esperarme.
3: Sí.
1: Buenos días.
3: Hermano, Dios lo bendiga. Dios lo bendiga. Soy la hermana Ramírez.
1: Hermana Ramírez, ¿dónde mira usted, hermana Ramírez?
3: De aquí, de Álamo,
1: hermano. De Álamo. Le escucho, hermana Ramírez.
3: Sí, mire, tengo mucho problema en mi cuerpo, en mi cadera. No puedo moverme, hermano, y tengo mucho dolor.
1: Bueno, vamos a orar. Usted habló a la línea correcta. Vamos a orar. Que decían los discípulos cuando entraron ahí por la Puerta de la Hermosa y todo esto, cuando pasaron, iban entrando al templo, sí. Grandes cosas sucedieron, iban entrando al templo y dicen, no tengo plata ni oro, pero lo que te damos. ¿Qué traían? La unción del poder del Espíritu Santo. Y el Señor dice, pídeme y yo te daré. Así que esta mañana vamos a ir a la oración por usted, mi hermana Ramírez. Cuando me sirve mi hermana Ramírez de Álamo, Texas, ponga sus manitas en su cadera y esta cadera se sana. En el nombre de Jesús, yo lo creo.
3: Amén.
1: Ok, André, gracias, bendiciones. Siga marcando área 956-968-7777. El mover del Espíritu Santo. Y yo creo los milagros. Y lo he vivido, lo he predicado. Y lo estamos viendo. Así que llame a la línea de oración. Ya me quedan todavía unas dos llamadas más, tres llamadas más, hermana Cintia. Si me marca ya, área 956-968-7777. Esto es para los que creen. Esto es para los que creen, y creo que vamos, la reflexión el día de hoy, si no me equivoco, está basada cuando Jesús está en el monte, está Pedro, Juan y Santiago, están presentes cuando la transfiguración y de Jesús, y cuando desciende del monte, y Jesús reprende a la, dice, generación incrédula. Así que no sea esto aquí en la audiencia de Radio Vida. Bueno, no han llamado, ¿qué pasó? No sé. Vamos con la siguiente llamada. Gracias por esperarme. Buenos días.
4: Sí, buenos días, ¿es conmigo, hermana?
1: Sí, su nombre, ¿de dónde me habla, hermana?
4: Soy Rosalinda Rodríguez, de aquí de Harlingen.
1: Hermana Rodríguez, gracias por esperarme. ¿Le escucho?
4: Señor, me lo bendiga. Señor, lo bendiga a todos ustedes.
1: Gracias.
4: Por sus oraciones, hermanito. Estoy llamando para darle un testimonio.
1: Cuénteme.
4: Toda la honra y la gloria para el Señor. Mire que mi nieto, el que operaron del corazón, hermanito, ya salió el miércoles.
1: ¡Gloria a Dios!
4: Uh-huh. Toda la honra y la gloria para el Señor. Y ahora él se quedó ahí con su mamá en Houston porque tiene que ir a los chequeos que
1: le van
4: a
1: hacer. Sí, sí, el follow-up que le hicimos, ajá.
4: Amén. Y luego, pues esperar lo del trasplante, hermanito.
1: Ok.
4: Sí, y gloria al Señor, porque ayer fue, le llamó un pastor que fuera al hospital para dar testimonio a otro enfermo del corazón, hermanito, para que se animara, para que tuviera fe en la operación que le van a hacer, y él fue a decirle todo lo que había pasado él. Sí. Pero confiando siempre en el Señor, porque él tenía esa palabra y le dijo al hermano que estaba enfermo, le dijo, yo todo el tiempo he dicho, estoy sano, no lo miro, pero lo voy a ver.
1: Amén.
4: Y entonces eso fue lo que le dijo a él, para que él también tuviera fe en Dios, hermanito.
1: Ok, pues vamos a orar por este caso. Okay.
4: Y toda la honra y la gloria es para el Señor, hermanito.
1: Gracias, hermana Rosalinda.
4: Sigan orando por todos nosotros y por él también, hermanito.
1: Ándale, aquí lo tengo anotado.
4: Todos ustedes.
1: Bendiciones.
4: Gracias, hermanito. Ándale.
1: Yo le guardo. Voy con esta otra llamada. Gracias por esperarme. Buenos días.
5: Yo soy el hermano Andrés de acá de Lóvega.
1: Brother Andrés, buenos días por allá en el área de Lóvega. Le escucho.
5: Oiga, le pido oraciones, estoy esperando pues que el Señor me que pueda recibir respuesta para este mes de agosto sobre lo de migración, ¿me entiendes?
1: Ah, sí, estoy orando por ese caso de usted.
5: Esperando respuesta, oiga. Pues, declaro que va a recibir buena respuesta, oiga, en el nombre de Jesús.
1: Es cierto, hermano González. Yes. Es cierto, vamos a orar por usted. ¿Ok?
5: Amén, oiga, y luego, pues, por mi hijo, el que está en el Army, ¿me entiende? Pues, me lo mandaron a Alemania por un año.
1: Okay.
5: Lo cuide el Señor, lo aguarde.
1: ¿Él cómo se llama, hermano Andrés?
5: Israel González, oiga.
1: A Israel González, vamos a ir orando por él, que Dios lo guarde por allá, por Germany, que Dios los sea con él. Claro que sí. Y estoy orando por su caso, hermano. Cuando veo su nombre, Dios, Señor, mi hermano merece respuesta agradable para que tu nombre sea glorificado, porque tú me dices, Señor, tú me dices a mí que el que cree todo es posible, y sin fe es imposible agradar a Dios. Hermano Andrés González y su servidor, le digo al Señor, tenemos fe, así que premia nuestra fe, Señor, para que tu nombre sea glorificado. Yo me uno con usted en esa declaración, que este mes tenga ya sus trámites todos legales, ¿ok?
5: Amén, oiga, en el nombre de Jesús lo declaramos por hecho, oiga.
1: Cuídese, mi hermano. Ándele, pues.
5: Bendición, oiga.
1: Ándele, gracias, gracias por sus bendiciones. Vamos con la última llamada al aire. Buenos días.
6: Hermano Enrique. Dios,
1: hermana Marta, hermano. ¿Cómo amaneció?
6: Bien, bien, aquí echándole ganas.
1: Échele, ¿verdad? Échele, díganos.
6: Hermano, le había dicho a la muchacha que le pusieron un recadito y me pasó.
1: Pero, no, pues aquí es que quiero escuchar miembros de Benecer, que pastoreo, también que digan que es cierto que tengo una congregación o estoy pareciendo una congregación. Dígame, hermana Marta.
6: Amén. Estamos bien agradecidos, hermano. No, cada día le damos gracias a Dios por la bendición de tener este pastor y su esposa, su familia, y cada día los bendicemos.
1: Gracias, mi hermana.
6: Ponemos en las manos del Señor y que Dios renueve sus fuerzas como el águila.
1: Yes, yes, gracias. Amén.
6: Hermano, nomás quería pedirle por mi nieto Omar Junior.
1: Omar Junior, dígame.
6: Sí, que va a tener una entrevista, hermano, hoy esta mañana. Anoche yo oré por él y él me comunicó y pues él confía en Dios. Amén. Él sigue confiando en Dios.
1: Sí, sí, sí.
6: Y él no me dijo, pero yo sentí hablar a la radio y poner esta petición para que el Señor le dé este trabajo a mi nieto que tanto ha deseado esto. Okay. Y hoy se presenta, pero que Dios sea el que tenga la primera y la última palabra.
1: Claro, hermana. Vamos a orar para que Omar Jr. tenga el trabajo, que él anhela esto y dice, sí, dice la escritura que el Señor, que vuestro gozo sea cumplido, sea realizado. Entonces, amén, vamos a orar que Omar tenga este trabajo, porque sí, que Dios le conteste este deseo de su corazón. ¿Ok?
6: Amén. Sí, amén. Sí, hermano.
1: Gracias.
6: Dios bendiga, hermano.
1: Cuídese, bendiciones.
6: Sí, igualmente, bye bye. Bye bye.
1: Vamos a la identificación de las emisoras. Déjeme su petición fuera del aire, hágalo ya al área 956, al teléfono 968-7777. Ahí déjemelo fuera del aire sus peticiones.
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1: 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Vamos en estos momentos, le doy unos dos minutos más para que me llame y deje sus peticiones al área 956, al teléfono 968-7777 de México, marque el 001-956, el teléfono 968-7777, déjeme sus peticiones, dos minutos más. Ya después de ahí ya no recibo llamadas, así que hágalo con tu antes. Para mensaje texto, área 956-351-8622, área 956-351-8622, mándeme su mensaje texto o Radio Vida WhatsApp, ahí en WhatsApp, Radio Vida Huastlaco, mándeme su petición, la recibimos en estos momentos.

quiero compartir con ustedes el día de hoy, 12 de agosto, el Levito Pan Diario, dice tapete de bienvenida. Está muy interesante esta devocional que dice, mientras revisaba los tapetes o las parapuertas en una tienda local, dice la autora, observé los mensajes imprimidos ahí o impresos, por ejemplo, hola, dice hogar, y luego dice, y el más común era bienvenidos. Imaginándolo en mi casa, evalué mi corazón, daba a mi casa la bienvenida como Dios quería, a un vecino necesitado, o a una familia que venía de otra ciudad y llamada inesperadamente. En Marcos capítulo 9, Jesús se va al monte de la transfiguración, donde Pedro y Juan, Jacob, presenciaron su santa presencia para sanar a un muchacho endemoniado cuyo padre estaba desesperado. Luego ofrece lecciones privadas sobre su cercana muerte a los discípulos, y lamentablemente ellos no entendían. Entonces Jesús respondió tomando a un niño en su regazo y dijo, el que recibe en mi nombre a un niño como este, me recibe a mí, y el que me recibe a mí, no me recibe a mí, sino el que me envió. Aquí la palabra recibir significa dar la bienvenida como invitado. Jesús quería o quiere que sus discípulos reciban a todos, incluso a los despreciados o inoportunos, como si lo recibieran a él. Pensé en el tapete y me pregunté cómo extender su amor a todos. Todo empieza recibiendo a Jesús como un invitado querido. Y luego dice, permítele que él me guíe a recibir a otros como él desea. Y es cierto, que nosotros que seamos personas que podemos recibir a aquel necesitado, aquel, oiga, ya está marginado, a veces la sociedad los ha echado fuera, los tiene como vagamundos o algo, pero necesitan alguien que les diga, que les dé y comparte el amor de Cristo. Y hace esta breve oración, dice el autor, Jesús, haz de mí tu hogar. Vamos a entrar a la oración esta mañana, ya no me llame, únase conmigo. Vamos a entrar a la oración esta mañana.

Padre de la gloria y misericordia, de tu amor, Señor bondadoso que eres, te damos gracias. Gracias, antes de pedirte cualquier cosa, yo te alabo y te doy gracias, Señor. Señor, por el bien que has hecho para con nosotros, y a veces nosotros no somos, Señor, aún no valorizamos lo que tú has hecho. Perdónanos, Señor, perdónanos, perdona esta gente, Señor, perdona a estas personas, perdónanos como pueblo tuyo también, Señor. Ahora te ruego por la paz de Jerusalén, por Israel, Señor, que tú seas con Israel, que tú seas con, Padre, con Jerusalén, pon un cerco de protección y bendigo a Jerusalén, Señor. Te ruego por esta nación también, Señor, Padre, este presidente, Señor, las leyes que están sucediendo en este país, Señor, que sean cuida, Señor, para a tu pueblo, mis hermanos, Señor, guárdalos en México, que cese la violencia. Cada país, Señor, Padre, que tú seas con sus gobernantes, que reine la paz, Señor, por Colombia, Señor, que ha sido afectado sobre estos, Señor, estos terremotos. Señor, Padre, sé que la tierra gime, sé que tú mandas avisos, Señor, de que tu venida está próxima también, Señor, Padre. Que tú tengas misericordia y que la gente acuda a ti, se acerque a ti, te sirva a ti, Señor. Padre, yo te ruego que tú seas con los damnificados, aquellos que han sufrido pérdidas, que tú seas con mis hermanos, en el nombre de Jesús. Ahora te ruego por cada emisora afiliada, Señor, cada radio afiliada a este ministerio, que tú le suplas sus necesidades, que la audiencia de esa radio, esas áreas, Señor, de esa radio, apoye esa radio, Señor. Te ruego también, Señor Padre, por los programadores aquí en Radio Vida, cada programador, que tú bendigas sus ministerios, Señor, sus congregaciones, sus familias, Señor Padre, aquellos colaboradores de este ministerio también. Que tú abras los cielos y que darme bendición que sobreunde. Los bendigo en tu nombre, Jesús. Te ruego esta mañana por el staff de Radio Vida en cada lugar, que tú seas con el staff en Reno, en Lubbock, Señor, Padre, aquí en Puerto Arturo, que tú seas con cada uno del staff de este ministerio, que no les falte la bendición tuya, Señor. Ahora te ruego por mi persona, que tú seas conmigo, dale fuerzas, ten tu fuerza, salud, dale, Señor Padre, en el nombre de Jesús. Mi hermano Manuel Moreno, hermana Elisa y Dana, sigue siendo con ellos, con Orlando, con Ashley. Padre, que tú seas con mi hermano Manuel, su hermano que está al frente de la ciudad, Señor, que tú le des la sabiduría para dirigir estas comunidades, Señor Padre. Te ruego por el pastor Otilo Guzmán de Macuspana, Señor, que tú seas con él, con la congregación, con la radio. Bendigo a mi hermano pastor Otilo Guzmán, mi hermano Gregorio, hermana Aurelia, señor López, aquí de Reynosa, que tú seas con ellos, Señor. Obra a favor de ellos, Señor. Sé con mi hermano Gregorio, dale fuerza a la salud. También, Padre, mi hermana Aurelia, también que tú seas con esas parcelas, Señor, que florezcan, Señor Padre, que traigan cosecha de una manera, Señor, incrementado, Señor Padre. Bendigo lo que ellos hacen por tu obra también, Señor. Mi hermano pastor Juan Ibet Salinas del Ministerio Fe en Acción, sé con ellos. Bendice la congregación, mi hermana María Ramírez también, sé con, Señor Padre, la iglesia, sus congregantes, Señor, aquí, Ministerio Fe en Acción de Westlacon, Señor Padre, también mi hermana Visitación Cepeda, Señor, que seas con ella, con mi hermano Luis, Señor, sus hijos ahí en Colombia también, Señor, que tú los bendigas. Sé con mi hermana Visitación Cepeda, dale su salud, dale su fuerza para continuar. Por mi hermana Lucy Ponce también aquí en Nuevo Progreso, sé con ella, sus hijos también, Señor, que toda la familia de mi hermana Ponce te sirva. Mi hermana Mónica Francisco, sé con ella, Padre, también por sus hijas, su esposo, Señor, que tú seas con ellos. Mi hermano Tereso Rodríguez también, Señor, que tú seas con mi hermano. Y hermana Sara Moreno, de aquí de Westlacon también, que tú seas con mi hermana. Bendice mi hermana, hermano Carmelo González Senior, Señor, sé con Junior allá en Crystal City, Padre. Mi hermana Gloria, mi hermano Alvarado, sé con mis hermanos allá en Crystal City, los bendigo. Señor, el pastor Lee Gámez también, que tú seas con él ahí en Lubbock, su empresa, su iglesia, Señor Padre, su familia, sé con su esposa, el pastor Ezequiel Iracheta también, que tú bendiga la congregación. Por mi hermana María Elena, su esposa, Señor Padre, sus hijos, sé con ellos. Pastor Adelardo Olivares también aquí en Álamo, que tú seas con ellos, Padre, bendíceles, que no les falte la bendición tuya. Mi hermana, hermano Francisco Ansaldúa, sé con él, su hermanito, Señor Padre, que quede libre toda atadura, lo pongo en tus manos. También por su hijo, sé con él, bendice mi hermano Ansaldúa. Mi hermana Conchita Morales, también de Matamoros, sigue siendo con ella, dale sus fuerzas, su salud. Hermano Coronel, allá en Plains, Texas, sé con mi hermano, Señor, su hija Cassandra,
sé con su esposa también, sé con mi hermano coronel, mi hermano David Caicho allá en Reno, sé con él, Señor Padre, bendigo a mi hermano David Caicho, su hijo, su mami, Señor, también, que tú los bendiga, hermano Roxana Castillo, sé con él ahí también en Reno, Señor Padre, Señor, la custodia de estos niños, también que tú seas con ella, mi hermana Rosa Díaz Muñoz de Sun Valley, la pongo en tus manos también, Señor, hermana Sonia Murillo, también de aquí de Mission, sé con ella, Señor, mi hermana Sonia Murillo, Padre, mi hermana Lidia Rocha, Sebastián, también sé con ella, hermano Ana, hermano Pedro, que me recuerdo allá en Galveston, la Radio Vida, en Galveston, mi hermano Israel Briseño también, que tú seas con ella, mi hermano María Oviedo, también de Bronson, sé con ella, Padre, bendice a mi hermana Jovita Reyes, en Quemado también, sé con mi hermana Jovita Reyes, Señor, lo que ella siembra este ministerio, que nunca le falte, sé con mi hermana Alma Trujillo también, la pongo en tus manos aquí, en San Juan, su caso, que tiene sus hijos, Señor, Padre, también su matrimonio, sé con mi hermana Trujillo, Señor Padre, en tus manos está mi hermano Eusebio, Eusebia Rodríguez, sigue siendo con ella, ahí en Bronzeville, mi hermana Rosita Garza, Señor, que tú seas con ella, ahí, Señor, con sus hijos, aquí en Edinburgh, Padre, también pone a mi hermano Armando Salgado, Señor, en tus manos, allá en Joplin, Missouri, sé con ellos, Padre, también te ruego, por los miembros de tu iglesia, mi hermana Plácida Guajardo, obra a favor de ella, sé con ella, dale su salud, hermano Ramón Purneda también, que tú seas con ella, dale su salud, mi hermana María Mora también, en tus manos está, pon tu mano de poder sobre su cuerpo, hermana Marta Ávila, Señor, también, sé con mi hermano Jaime, sé con sus hijos, sé con Sebastián, Señor Padre, su nieta también que envió aquí a Radio Vida por Padre, por Omar y Aidez, Señor, sé con ellos, y también que ahora hablaba mi hermana Marta, Señor, pidiendo esta mañana por el nieto Omar Junior, también que tú seas con él en esa entrevista, Señor, que él la tenga esta mañana en el nombre de Jesús, sé con ellos allá en Las Vegas, lo pongo en tus manos, sé con mi hermana Marta, Señor Ávila, también te ruego, Señor, por hermano Larry Olivares, hermana Fela, también sé con ellos, en tus manos están. Hermanos, nietos también, ser con el hermano Osvaldo, hermana Cani, obra a favor de Dios, hermano Raúl, hermana Noemí Pedraza también, pon tu mano de poder sobre sus cuerpos, sanándoles, Padre, mi hermana María Cabrera, Señor, obra en su cuerpo, sanándole, sé con ella, Señor, mi hermano pequeño, sé con él que pronto se recupere en su vista, sé con Giovanna también, Señor, en tus manos está, Padre Chan también, pongo en tus manos la familia pequeña, hermana Juanita pequeño también está en tus manos, hermana Graciela Olivares también, sé con ella, su esposo Valde, bendícele, ella siempre sembrando en Radio Vida, que no le falte, mi hermana Olivares, mi hermana Murillo también, sembrando en Radio Vida, que no le falte, sé con mis miembros de iglesia, Señor, hermano Joe y Blanca Luna también, en tus manos está mi hermano David Ibarra, obra a favor de él su cuerpo, Señor, sánalo, mi hermano José Reyes también, miembros de iglesia, que tú seas con él, mi hermano Jorge Chapa también en tus manos está, mi hermano Martín Mora, Morán, sé con él en su caso de migración, mi hermano Guadalupe Isaguirre también, que pronto tengan su estancia legal, en tus manos está, mi hermana Rosalinda que hablaba de Huéslaco, que Señor que tendrá ese MRI el día de hoy en esa rodilla derecha, toca tú con tu mano de poder, que todo esté bien esa rodilla de mi hermana Rosalinda, ella llamó, premia su fe de mi hermana Rosa Gloria, de allá de Plainview, Texas, por su amiga Avelina, Señor Padre, vente en corte, sé con ella, obra a favor de ella, la familia Tijerina, Padre, que han perdido un ser querido, sé con ellos, Señor, allá en Plainview, Texas, la familia Tijerina, Señor, mi hermana Gutiérrez de Seminole, Padre, por su familia, su hija Estefanía, que tendrá audiencia esta mañana de inmigración, dale la victoria en el nombre de Jesús, sé con ella, Padre, su otra hija, Señor Zulema, que también está para dar a luz, Señor, sé con ella en su embarazo, en su parto, en el nombre de Jesús, sé con mi hermana Gutiérrez, allá en Seminole, Texas, mi hermana Chavarría de Lubbock, Padre, deshácese de artritis, Señor, que sea liberada de este azote de enfermedad. En el nombre de Jesús, su hermanita también, Vicenta, sé con ella, Señor. Acércate, mi hermana Vicenta, en el nombre de Jesús. Mi hermana Nena de aquí de la Grulla, Texas, por ella, dale su salud, Señor. Ponemos estas peticiones, mi hermana Nena, en tus manos, por Ivette también, Señor, que tiene este examen médico, que todo esté bien, Señor, en este X-ray, también por sus dos nietos, Christian y Jared, Señor, que tú les suple el trabajo, Señor, sé con mi hermana Nena aquí en La Grulla, Texas, en el nombre de Jesús, Padre, hermana Esperanza Bautista de Matamoros, Señor, Padre, gracias porque nos ha seguido por más de 20 años, sigue siendo con ella, Señor, su hija, su hijo Jorge, Señor, Padre, vengo contra todo espíritu mundo, suelta estos cuerpos, estas mentes, y que
Jorge, Señor, sea liberado de este azote mental en el nombre de Jesús. Que el paz, tu amor, Señor, sea con Jorge. Trae buenos pensamientos, Señor, que tú lo amas, que tú tienes grandes planes para con él en el nombre de Jesús. Bendigo a Jorge, Padre, también por ella, estos estudios médicos, que todo salga bien. Desaparece cualquier cosa abnormal su cuerpo y que mi hermana sea liberada en Cristo Jesús. Hermana Patsy Aguilar, o por sus dos ojos, Señor Padre, que tú seas con ella, que ella reciba claridad en esa vista en el nombre de Jesús. Padre, ponemos también a sus hijos en tus manos, sus trabajadores, su esposo. Sea con Patsy Aguilar, Señor, mi hermana Patsy Aguilar, allá en Lubbock. Señor, hermana Lugo, hermano Lugo, que de aquí de Nana, Padre, por su matrimonio, el enemigo viene azotando este matrimonio. Satanás, suelta tus manos en el nombre de Jesús, suelta tus manos y que este matrimonio sea restaurado, Señor, en el nombre de Jesús. Satanás, suelta estos corazones, estos cuerpos, estas vidas, y Señor, y que este matrimonio una vez más se reconcilie y haga paz, haya amor, Señor. Lo pongo en tus manos, hermana Francisca Acuña, Señor, también que hablaba por ella misma, sé con ella, Señor Padre, Señor, que ella se ha reconciliado contigo y que tú sigas siendo con ella. La pongo en tus manos también por mi hermano Frank Rodríguez, Pastor Rodríguez, allá en Quemado, Padre, por su congregación, que no les falte, que bendigas esta obra allá en Quemado. Pastor Frank Rodríguez, su esposa Julie, la pongo en tus manos. Hermana hermana Ramírez, de aquí de Álamo, pon tu mano de poder en esta cadera, que ella sienta un alivio en el nombre de Jesús. Ponemos tus peticiones en tus manos. También te ruego esta mañana, Señor, por hermana Rosalía Rodríguez de Hollingen, por su nieto. Señor, gracias porque ha sido con él y que pronto se recupere, Señor. Sé con su nieto allá en Houston. Mi hermana, Señor, hermano Andrés González de Lubbock, Padre, que este mes tenga respuesta a su residencia y que tenga, Señor, la victoria por su hijo allá, Israel, que está en el Army. Sé con él en el país de Alemania. Cuida a Israel, Señor, sé con la familia González. Los bendigo en tus manos, Señor. Pongo en tus manos, Señor, ahora estas peticiones que han entrado esta mañana. Marta Zapata de Reynosa, por ella, Señor Padre, y su familia, protección. Sé con mi hermana Marta Zapata, hermana Doris Martínez de Higo, sanidad en ese pecho, en esa garganta, que mi hermana reciba salud por las reuniones que tiene en su casa. Sé con mi hermana Doris, Señor, allá en Higo, úsela a tu sierva Perla de Reynosa, por Mariana, Alexia y Fati, Padre, que regresen a la escuela, que tú seas con ellas, que tú las guardes. Sé con mi hermana Perla en sus peticiones. También Guadalupe, aquí de Matamoros, Padre, por su hermana Rosalinda. Sé con ella, Señor Padre, y que van a Lubbock, que tú seas con ellos, Señor. Sé con los proteges el camino. Sé con mi hermana Guadalupe, su hermanita Rosalinda, que regresan a Lubbock, que tú los guardes. También Hilda Hernández de Misión, por su hijo que ayer fue arrestado, Señor, que Padre, que quede libre, que todo salga bien. Sé con esta petición, mi hermana Hilda, hermana María Paniagua, por su hermana Gloria, Señor Zavala, que está en el hospital, por Ergo Rodríguez también, salvación y por salud a favor de ella. Mary, del Ejido Nuevo León, Padre, por sanidad a favor de su hijo Eric. Sé con Eric, Señor, toca estas vidas, estos corazones. De Hargio, mi hermana Angelita Guerra, por sanidad, Señor Padre, para poder, Señor, que tú le des poder para poder caminar, que ella pueda, estos coyunturas, estos huesos, estos músculos reciban vida y salud, fuerza, salvación por toda la familia. También la familia Lerma de Reynosa, por la salud a favor de Nora y de Manuel, por su visa, Señor, que pronto tengan visa. Por Danielito también, que está, Señor, esta enfermedad del autismo, que quede libre de Danielito. Me uno con la familia Lerma de Reynosa. Alicia de Hollingen, por su sobrino Jesse, que va a corte esta mañana. Hermana Ibarra, por su esposo Raúl, que tiene cita con el especialista. Obra, mi hermano Raúl Ibarra. Esperanza Bautista Hernández, por su hijo, Señor, liberación de toda opresión en el nombre de Jesús. Padre, también soy la Torres de Álamo, por la familia Casca, Señor Padre, que su mami, Señor Padre, está entrando en cirugía. Sé con la familia Cascas, obra a favor de Dios, que todo salga bien. Sé con mi hermana Torres sus peticiones, por los pastores Margarita y Hugo Martínez, yo por el pastor Alejo Morales. Me uno con mi hermana Zoila en estos siervos tuyos, que tú los bendigas, Señor. También Manuel Moreno de Dana, Señor Padre, por él, su hermano, por Ashley. Sé con mi hermano Manuel Moreno, lo pongo en tus manos. Víctor Manuel Galván de Matamoros, por su salud y porque cada uno de ellos también protección. De Humboldt, Texas, mi hermana María Carriaga, Señor Padre, por sanidad completa en su hija Sandra, Señor, restauración y finanzas también. Santos de Bronson, Padre, por sanidad
Señor, salvación de su familia, de Sullivan City, Gualberto Ramírez de Sullivan City, por liberación, y sé con su vida espiritual, sé con él en nombre de Jesús. Mi hermana Blanca González, por él, su esposo, que tú le des sanidad, también por su hermana Rosario, Señor, deshace ese cáncer en el nombre de Jesús, en esa columna, en el nombre de Jesús, enfría, suelta sus cuerpos, también por la paz de todo el mundo, por sus hijos, sus nietos, protección, y por Radio Vida, gracias porque se acuerden de nosotros, también Imelda de Matamoros, amoros por sanidad, Señor, estas rodillas, acércate a mi hermana, toca su cuerpo, Juanita del Ejido Orégano en Coahuila, Señor, padre, su esposo que está siendo internado estos momentos, acércate allá, Señor, en este ejido, Señor, en su esposo y hermana Juanita, donde se encuentre, que tú hagas la obra, Señor, en su cuerpo, y también por ella, que tú le des su sanidad en ese problema en su espalda, Alicia, digo, paz, Señor, que está pidiendo por sus pulmones, su vista. Yo sé con mi hermana Alicia, allá en Eagle Pass de Atlanta, mi hermana Gabriela Domínguez, por sanidad y trabajo y protección a la familia. Sé con mi hermana Domínguez, allá en Atlanta, en el nombre de Jesús. Padre de Cleveland, Texas, Carmen Hernández, por su primo Frank, Señor, que se accidentó en su moto. Padre, sé con él, Señor, Padre, que pueda, Señor, él recuperarse, dale, Señor, vida, y sé con mi hermana Carmen Hernández de Cleveland, Texas, por su sanidad a favor de ella, en Cristo Jesús. Mi hermana Elia, Señor Rodríguez de Eagle Pass, por su hijo, Señor, que también tuvo un accidente y automovilístico, se lastimó este pie. Sé con el hijo de mi hermana Rodríguez en Eagle Pass. Padre, que tú puedas, Señor, sanar, traer alivio, salud, y que se pueda recuperar, Señor, de cualquier lesión, en el nombre de Jesús. Padre, estos mensajes, textos que han entrado esta mañana, mi hermana Arriaga de Virginia, con su sobrino Christian, Señor, Padre, que se fue a trabajar esta plataforma de los petróleos, que tú lo guardes, que tú lo cuides, por su sobrina Stacy, también por Rosa, por nuestra hermana Rosa también, que tú seas con ella. Yo sé que la petición de mi hermana Arriaga en tus manos está. Mi hermana Aviña, Maricela Aviña de Reynosa, se pide por su hijo David, Señor, que pronto pueda entrar a la universidad. Dale ciencia y sabiduría a todos sus compañeros y maestros. Sé con mi hermana Maricela en sus peticiones ahí en Reynosa. Lo pongo en tus manos, Señor. Oh, gracias te damos esta mañana.

0: Dele gracias a Dios esta mañana, iglesia. Dele gracias a Dios y que el Señor ha hecho maravillas. Lo creemos por fe en Cristo Jesús. Y pues, hermanos, pues siga adelante, que no decaiga, no desmaye usted. Yo creo que usted me manda una cartita. Usted nos puede mandar una cartita a Radio Vida Pio Box 1290, pues la Coteja 78599. Una vez más, usted puede escribirnos una cartita a Radio Vida Pio Box 1290, pues la Coteja 78599. Y ahí puede mandar esta cartita y mándeme sus peticiones también, que las leemos y oramos también por ustedes. Que Dios les bendiga, que Dios los guarde. Y ánimo, iglesia, no desmaye. Acérquese, si usted no está en una iglesia, acérquese a una iglesia, Hay que serle fiel a Dios, hay que corresponderle a Dios. Dios es bueno, pero también tenemos que comprometernos con el Señor. A continuación, el pastor Iracheta con ustedes, de 11:30 a las 12. Y luego el pastor Vaquera, de 11:30 a 11:45, a través de nuestra cadena Radio Vida. Así que estén pendientes estos dos programas simultáneos, diferentes poder, frecuencias de Radio Vida. Poder, hasta la próxima.
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0: Bendiciones. Y recuerde que no hay poder que se iguale a Dios Todopoderoso.
1: En la sangre que
0: no hay otro Dios fuera nuestro Dios. Una vez más, ya en los cuatro minutos más, el programa del pastor Ezequiel Iracheta, Camino al Rey, aquí a través de Radio Local y a través de Radio Internacional, nuestras emisoras afiliadas, el programa del pastor Sergio Vaquera.

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0: Gloria al Señor, Dios me los bendiga, bienvenidos al programa Jesucristo y la Respuesta. Les habla su servidor, el hermano Sergio Vaquera. Bueno, hermanos, en este día vamos a ir a una penúltima parte del mensaje titulado La venida de Jesús, la inminente venida de Jesús, algo que todos sabemos que viene y viene pronto. Las señales prácticamente ya se cumplieron. Es el tiempo realmente de arreglar cuentas con el Señor. ¿Usted no lo ha hecho? Bueno, hoy es un buen día para arreglar cuentas con el Señor. Mi nombre es Sergio Vaquera y queremos invitarle con todo el corazón a que usted principalmente se ponga a la par con nosotros y que le demos toda la gloria, toda la honra y toda la alabanza a nuestro Dios, y que reconozcamos que sin Él no somos absolutamente nada. Es tiempo de que lo torcido se enderece, lo caído se levante, y erguir nuestras cabezas porque vuestra redención está cerca. Realmente estamos viendo cosas tremendas en este mundo, y ahora en septiembre a 28 o 31, no tengo aquí la fecha bien, se me hace que dijeron que era el 28, es cuando viene la luna de sangre, la última luna de esta índole, que pasa solamente cada 500 años. Todos ven como una señal de la venida del Señor, basado en lo que dice Joel en el capítulo 2, que la luna se convertirá en sangre. Así que no queremos dar fechas ni queremos asustarlo, simplemente decirle lo que dice la palabra. Somos atalayas y tenemos que decirle que viene peligro y que es tiempo de apercibirse porque el Señor viene. Mi nombre es Sergio Vaquera. Recuerde, si usted quiere que le mandemos este mensaje, me llama al 806-202-1215. Si usted vive en Centroamérica, Suramérica, México, puede bajar varios de los mensajes del hermano Vaquera yendo directamente a la página de internet www.sergiovaquera.com. www.sergiovaquera.com. Vamos a la palabra.
1: ¿Será que, hermanos? Mucha. La maldad era mucha. Óigame, hermano. Gran maldad. ¿Y qué más sigue diciendo? Y que todo designio de los pensamientos del corazón de ellos era de continuo solamente el mal. Óigame, hermano. No es lo que tenemos hoy en día. Dijo, va a ser como los días de Noé. ¿Cómo eran los días de Noé? Estaba lleno de maldad el mundo. Dios no lo pudo soportar. Hermano, así estamos ahorita. Mire, mi hermano, les decía ayer, ya permiten que se case bigotón con bigotón, hermano. Eso va en contra de Dios. No, le llaman que es problema político. No es problema político, es problema moral. Maldad, hermano, que nunca se había oído. Maldad como la que estamos viendo ahorita en México, mi hermano, la violencia. ¡Qué maldad tan grande! ¿Cómo puede caber en la mente de un ser humano? Cuando tú miras, hermano, en 2 Timoteo, en el capítulo 3, verso 1, hermano, el Señor dice a través de Pablo, dice, también debes de saber esto, que en los últimos días vendrán días peligrosos, escuche, días peligrosos, la palabra peligrosos, si tú la miras, hermano, esa palabra es la misma palabra, si tú lo miras en griego, la misma palabra que se le dio a los endemoniados de Gadara, hermano, cuando dice eran peligrosos en gran manera. Oye, mi hermano, gente endemoniada, señal de los últimos días. Para que una persona haga, mi hermano, las cosas que están haciendo ahorita, ya pasaron de ser, hermano, que una persona que le gusta el sadismo, ya pasaron por encima de toda maldad, hermano. ¿Cómo cabe en la mente, pastor, de que este bando pelea contra aquel, hermano, y mata a tres? Y dice, hermano, se los lleva una mujer en los cuerpos y le dice, hagan los tamales. Y se los lleva para que se lo coma su propia familia, esos tamales. ¿Dónde cabe en la mente? Es una maldad que no se conocía, hermano. Estamos viendo tiempo peligroso. Será como los días de Noé, hermano, la gente con una maldad, hermano, hasta el extremo. Donde dijo el Señor, ya no puedo más. Ya no puedo. Voy a salvar a los animales. Que se mueran los otros animales. Esa es una señal de los últimos días, hermano. Gran maldad. Señal número 2. Gran violencia. Génesis capítulo 6, versículo 11. Dice, y se corrompió la tierra delante de Dios. Y estaba la tierra llena de violencia. Donde quiera que ves, hermano, pecado, maldad, violencia, crimen, asesinatos, robos, violencia. Señales de los últimos días, no, ya no lo podemos negar, hermano. Estamos viviendo los últimos momentos de la historia. Váyase a Mateo 24 otra vez, déjeme empiezo el mensaje, si no, no vamos a terminar. corre tan pronto aquí en el reloj. Mateo capítulo 24, el versículo 37, dice: más como en los días de Noé, así será la venida del Hijo del Hombre. Porque como en los días de antes del diluvio estaban comiendo y bebiendo, casándose y dándose en casamiento hasta el día que Noé entró en el arca. Prácticamente, hermano, ajenos a lo que venía. No les importó que Noé les decía: viene juicio, va a llover de arriba para abajo, las cataratas de los cielos serán abiertas. La gente se burlaba, le decimos ahora: Cristo viene, Cristo viene. La gente se ríe, hermano. La gente no quiere nada. El pastor le dijo ayer: vénganse mañana lunes, hermano, llegó la mitad. La próxima vez dígale que no vengan, hermano, se vienen todos. Siempre la gente hace lo contrario que le dicen, ¿verdad? Le dicen negro y dicen que blanco, bueno, es otro tema. Pero mire lo que dice la palabra: mas como en los días de Noé, así será la venida del Hijo del Hombre. Verso 38, porque como en los días antes del diluvio estaban comiendo y bebiendo, casándose y dándose en casamiento hasta el día que no entró en el arca. Verso 39, y no entendieron hasta que vino el diluvio y se los llevó a todos. No entendieron. Un corazón endurecido. Es lo que tenemos hoy en día, hermano. La gente con un corazón endurecido. Ya no le asemeja el evangelio. Ya no le asemeja la alabanza. Ya no le asemeja nada, mi hermano. Se está habituando a todo lo malo. No entendieron. Es una señal de los últimos días. La gente no va a entender. No va a entender. Trate con los jóvenes. Mira, mi hijo. Ay, no, ay, no. No, pero mira. No, ay, no, ay, no. ¿Saben todo? Ay, no, ay, no. Ya no les puede decir nada. Hagas enojar porque te dicen whatever. ¿Quiénes se van con el Señor? La Biblia dice quiénes se van a ir, hermano. Hay gente que piensa, hermano, que el Señor se va a equivocar y va a pasar, hermano, a ovejas y a cabritos y de todo. Hermano, se me pasó uno, vea que se vaya. No, la Biblia dice: no se engañe, Dios no puede ser burlado. Lo que el hombre siembra, eso va a cosechar. Mira, hermano, Mateo 24, verso 44, dice quiénes se van a ir. Verso 44, por tanto, también vosotros está preparados, porque el Hijo del Hombre vendrá a la hora que no penséis. ¿Qué dice la Biblia? Está preparados. ¿Cuáles se van? Los que están preparados. Hay gente que toda la vida se está, ya está preparado, me estoy preparando. Llamero, ya me estoy preparando. Oiga, si, la Biblia dice que siempre aprenden y nunca llegan a ser maestros. Dios no viene por gente que se está preparando. Si Cristo viene, mi hermano, y tú te estás preparando, te quedas. No lo dije yo para que no decía, ay, el hermano Vaquera dijo, no me eche la culpa a mí, por favor. Son palabras de Jesús. Por tanto, dice, también vosotros estar, como dice, preparados. Cuando entras, hermano, al aeropuerto y vas a agarrar el avión, vale más que lleves el boleto. Ahí uno dice, a ver qué dicen. Hermano, te van a decir que te vayas para allá, mi hermano. Porque no me lo creyó. Mira, dice Mateo capítulo 25, hermano. Prácticamente dice lo mismo. En el versículo, más que es el versículo 10. Hablando de las 10 vírgenes, usted conoce la historia. Dice, pero mientras ellas iban a comprar, vino el esposo y las que estaban preparadas. Las preparadas, las que estaban preparadas, entraron con él a las bodas y se cerró la puerta. Después vinieron también las otras vírgenes diciendo: Señor, Señor, ábrenos. Mas él respondió, dijo: de cierto digo, no las conozco. Si tú no estás preparado para este día, Dios te va a dar la oportunidad que te prepares. La trompeta puede sonar, hermano, en cualquier momento. La Biblia dijo a través de Pablo, dice, porque dice: los muertos en Cristo resucitarán primero. Luego nosotros, los que habremos quedado.
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1: No sirve para vivir. Y hay gente que vino a este mundo, mi hermano, nomás a ocupar espacio y a gastar oxígeno. ¡A nada más! Piensa que el propósito de eso, ¡ay, es que yo tengo que ocupar mi espacio! Hermano, por favor, déjaselo a alguien más. Ahí está la palabra. Y si no me lo creen, Juan capítulo 12, 20, verso 26. Le quiero decir en una hora, mi hermano, lo que es para tres horas, pero se lo tengo que decir. Juan capítulo 12, verso 26. Mire lo que dice la palabra. Alabado sea el Señor. A la 1, 2, 3, dijo alguien. Ok, Juan capítulo 12, verso 26. Mire lo que dice la palabra. Si alguno me sirve, sígame. Y donde yo estuviere, allí estará también mi servidor. El servidor de Cristo va a estar donde Cristo está. Cristo está en el cielo, ahí va a estar el servidor de Cristo. Pero los flojos, hermano, ni en el cielo los quieren. No, hermano, es cierto. Hermano, mire, hermano, el Señor le cae tan mal los flojos, que dijo que el que no trabaja, que no coma. Así piensa el Señor de los flojos. Ah, dice, de mañana va a empezar a servir. ¿Sabe que hay gente, mi hermano, que hermano, le toca limpiar otra vez la iglesia? Hermano, apenas me tocó el año pasado. Gente, hermano, que cómo reniega. No le puedo dar todo lo demás. ¿Quiénes más se van? Los que tienen sus lámparas llenas de aceite. Mateo capítulo 25, del 1 al 4. Las vírgenes dice que tomaron sus lámparas también con aceite.

0: Que cuando venga Cristo te encuentre llenito de aceite para que puedas brillar. ¿Quién es más, hermano? La Biblia dice que los que usan los talentos, Mateo 25, del 14 al 30, no te lo puedo leer, pero el Señor dice, hermano, que a la persona que no usa sus talentos le va a decir, siervo negligente y malo. Dios te ha dado talentos, hermano, que cuando venga Cristo te encuentre que tú usaste el talento, hermano, y lo multiplicaste por más. Y le des buenas cuentas al Señor. Finalmente, mi hermano, los que tienen misericordia. Mateo 25, 34 al 46, porque tuve hambre, me diste de comer, tuve sed, me diste de beber, fui forastero, me recogiste, estuve desnudo, me vestiste, estuve en la cárcel y en el hospital y viniste a mí. ¿Cuándo, Señor, te vi? Cuando lo hiciste a alguien más, a mí lo hiciste y el Señor le dirá.
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0: Saludos, amada audiencia de Radio Vida, soy su servidor, el pastor César Minera.
1: Y la pastora Rita Minera en su programa Sabiduría para el Diario Vivir. Damos gracias por sus...
0: Vamos a estar hablando del nuevo semestre de Nevada Christian Institute. Y lo primero que quiero decir es que hay becas disponibles, lo cual significa que una persona de cada iglesia que llame tiene la oportunidad de recibir todo un año de teología totalmente gratis. 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Hay mucha gente allá afuera, mucha gente en la audiencia y mucha gente en todas las iglesias que tienen llamamiento de Dios como evangelistas, como pastores, como maestros, como líderes que ayudan en su iglesia, y por eso es que la universidad está aquí con la finalidad de poder ayudarles a esa preparación teológica. Entonces, oremos para empezar el programa.
1: Gracias te damos, Señor, en este momento, porque podemos llevar buenas nuevas a toda esta audiencia. Y gracias, Dios, porque en tu palabra tú dejaste estipulado que el obrero que se prepara, que se presenta ante ti aprobado, que como un obrero que no tiene nada de qué avergonzarse, pero al contrario, dice, divide la palabra de la manera correcta. Por eso estamos aquí, por eso queremos compartirles lo que vamos a estar hablando, pero oramos para que tu Espíritu Santo traigas luz, convicción a cada corazón, a cada mente, y entonces la universidad sea una bendición para el cuerpo de Cristo en esta área. En el nombre de Jesús te damos gracias, Señor. Amén y amén.
0: Muy bien, vamos a escuchar un canto por Peter Castro titulado Lo Mejor Está Por Llegar, y después de eso empezamos inmediatamente con el programa del día de hoy.